Muchísimas gracias por acompañarnos en oración semanal. Mi nombre es Waldemar Pérez. Oremos. Aquí

es solamente la palabra del versículo 18 del Salmo 34 que nos dice: El Señor está presente con nosotros, que tenemos un corazón roto o perdido, pero que salva a todos por su Espíritu. Un solo versículo, pero que tiene palabras que nos recuerdan que es un Dios compasivo. Algo que Jesucristo expresó en su vida, haciéndonos el pensar esa cara de Dios o su presencia cuando sufrimos o vacíos, descorazonados o desolados. Pero Dios está presente siempre. Esperando que tengamos cierta alegría y paz. Oh Dios, ayúdanos a estar contigo para recordar que tu presencia siempre nos ayuda, no solo en esta mañana, pero cada día de nuestras vidas. Esto te lo pedimos por Cristo nuestro Señor, que vive y reina contigo en la unidad del Espíritu Santo. Amén. Bueno, hoy tenemos 6 versículos que nos recuerdan de ese sufrimiento que los romanos tenían en ese tiempo. No constantemente, pero en esta ocasión. Bueno, algo que nosotros podemos decir que nos pasa a nosotros hoy en día, pero que no es un sufrimiento constante o por siempre, sino una transición de lo que es realmente peor a lo que la alegría que pasará en su tiempo. Bueno, no en su tiempo, pero en nuestro tiempo. Oigamos entonces estas palabras, este pasaje que San Pablo da con estos versículos por su carta a los romanos, versículo 8, con los versículos 18 al 23. Hermanos y hermanas, considero que los sufrimientos de esta vida no se pueden comparar con la gloria que un día se manifestará en nosotros, porque toda la creación espera con seguridad e impaciencia la revelación de esa gloria de los hijos de Dios. La creación está ahora sometida al desorden, no por su querer, sino por la voluntad de aquel que la sometió, pero dándole al mismo tiempo esta esperanza, que también ella misma va a ser liberada de la esclavitud de la corrupción para compartir la gloriosa libertad de los hijos de Dios. Sabemos, en efecto, que la creación entera gime hasta el presente y sufre dolores de parto. Y no solo ella, sino también nosotros, los que poseemos las primicias del Espíritu, gemimos

interiormente, anhelando que se realice plenamente nuestra condición de hijos de Dios, la redención de nuestro cuerpo. Palabra de Dios. Después de haber leído estos seis versículos, este pasaje que realmente nos dice a través de San Pablo que estos sufrimientos que quizás experimentamos no son nada comparado con la gloria que como una gran luz nos bañará con su luz y con su calor. Que la creación que Dios creó al principio no nos anhela que seamos como hijos e hijas de Dios encontrar la gloria que nos espera en nuestra resurrección. Esa resurrección de los muertos a la vida eterna del amor en el reino celestial. Sin embargo, tenemos que tener esa perseverancia. No importa los males irracionales que se nos aparecen de vez en cuando en nuestra vida. Es difícil, lo entiendo, el ser perseverantes que no nos queda más remedio que continuar. Recientemente, en La Paz, dos o tres días atrás, no pude dormir bien. Bueno, en realidad no pude dormir, porque tenía ciertas cosas en mi mente, cosas que me continuaban apareciendo cuando trataba de dormir y que no podía hacer nada con ellas. Hasta que por fin decidí que tenía que rezar en tiempo. Mucho tiempo después pude dormir. Y también me recuerdan tres palabras que recibía de mi esposa cuando salía de la casa para ir a trabajar. Tres simples palabras. Paciencia, paciencia, paciencia. A veces, como esa noche que no podía dormir, trato de hacerlo. Por lo regular, muy bien, pero a veces, como esta mañana, digo esa noche, muy difícil. Y tuve mis fallos. Lo que siempre recuerdo es que hay que pensar que nuestro Dios nos ayuda. Y como nos dice en sus palabras, el Dios está presente con nosotros constantemente. Lo único que tenemos que hacer es hablar y pedir lo que necesitamos. Personalmente, por fin, después de un tiempo, pude dormir y dormí bien. Amén, amén, aleluya. Hildegarda de Bingen. He hablado de ella especialmente la semana pasada. Hablando de la paciencia o esa perseverancia que Dios espera de nosotros.

Hildegarda, en su libro de Divinas Palabras, nos dice: al igual que el sol está puesto en el firmamento del cielo y tiene poder sobre todas las criaturas de la tierra, para que nada lo pueda dominar, es que nosotros, que tenemos nuestros corazones y mentes dirigidas a Dios, recordemos no olvidar de su presencia en nosotros. Palabras de Hildegarda. Su fe, al igual que el sol está puesto en el firmamento del cielo y tiene poder sobre todas las criaturas de la tierra, para que nada lo pueda dominar, es que nosotros, que tenemos nuestros corazones y mentes dirigidas a Dios, recordemos no olvidar de su presencia en nosotros. Palabras de Hildegarda. Su fe hizo que esa convicción de todos los actos y eventos que nos pasan, Dios siempre está presente. Y en ese mismo libro que les leí, nos dice: de una mano, nuestros deseos y mentes esperan por ese camino estrecho que nos llega a Dios en el lugar de la eterna felicidad. Pero de otra mano, tenemos esa multitud de preocupaciones, de problemas que esperamos resolverlos inmediatamente, pero no podemos. Y esos problemas a veces son mandados por Dios para hacer algo. Y hay dos maneras. Una es la luz y la otra es la oscuridad. No dejamos que podamos ver que todos están juntos, luz y oscuridad, y que a veces nos da una depresión. Olvidamos nuestro espíritu porque fallamos el ver que Dios en realidad considera a todos esos lugares como una unidad y nos resolverá de una manera u otra. Mi consejo así es: o palabras que nuestro trabajo sea superado por esa fuente que nos da esa sabiduría de Dios. Y hubo dos hermanas un tiempo vestidas en vestimentas reales, que tomaban de tu agua. Y esas dos cosas eran el amor y la obediencia. Vemos a Dios que su voluntad es una puerta hacia todas estas dos unidades, amor y obediencia.

la puerta se abrirá de manera que estos dos poderes nos traigan ese cumplimiento de lo que pedimos, que ese trabajo asignado por otros nos llegue por el amor. Un Dios a quien adoramos y queremos, y que a veces comprendemos con aquellos que nos ayudan, porque a veces no lo hacemos solos, o a veces no encontramos las palabras que Dios nos da, porque no tenemos la mente puesta para oírla, pero simplemente nos da unas palabras, alguien, para que podamos resolver lo que tenemos en nuestro cuerpo y nuestra alma. Como nos dice, que Dios está presente siempre y nos ayuda, y que siempre tenemos que preguntar esas palabras que de alguna manera nos llega. Amén, aleluya, amén. Bueno, y que hemos hablado de salmos por varias veces, y ahora continúo con las mismas. Y siempre hay que preguntarse, ¿de qué salmos sabemos que nos ayudan hoy? Bueno, el primero que tengo es el Salmo 64. El versículo 10, también parte del 10 al 11, del 12 al 13 y el 14. Y podemos decir, la semilla cayó en tierra buena y dio fruto. Tú cuidas de la tierra, la riegas y la enriqueces sin medida. La sequía de Dios va llena de agua, preparas los trigales. La semilla cayó en tierra buena y dio fruto. Tú preparas la tierra de esta manera. Riegas los surcos, igualas los terrones. Tu llovizna los deja mullidos. Bendices sus brotes. La semilla cayó en tierra buena y dio fruto. Coronas el año con tus bienes. Tus carriles resuman abundancia, resuman los pastos del páramo y las colinas se orlan de alegría. La semilla cayó en tierra buena y dio fruto. Las praderas se cubren de rebaños y los valles se visten de mieses que aclaman y cantan. La semilla cayó en tierra buena y dio fruto. Bueno, ¿y qué otro salmo podemos hablar? Aquí tengo el Salmo 70. Pero dependiendo en la Biblia que ustedes tengan, puede ser el 70 o el 71. Versículos 1 al 2, 3 al 4, 5 al 6, el 15 y el 17. En el seno materno tú me sostenías. A ti, Señor, me acojo. No quede yo derrotado para siempre. Tú que eres justo, líbrame
y ponme a salvo. Inclina a mí tu oído y sálvame. El seno materno, tú me sostenías. Sé tú mi roca de refugio, el alcázar donde me salve, porque mi peña y mi alcázar eres tú. Dios mío, líbrame de la mano perversa. En el seno materno tú me sostenías. Porque tú, Dios mío, fuiste mi esperanza y mi confianza. Señor, desde mi juventud, en el vientre materno ya me apoyaba en ti, en el seno tú me sostenías. En el seno materno tú me sostenías. Mi boca contará tu auxilio y todo el día tu salvación. Dios mío, me instruiste desde mi juventud y hasta hoy relato tus maravillas. En el seno materno tú me sostenías. Otro salmo es el 139 o 138, versículos 1 al 3, 13 al 14, 14 al 15. Y podemos decir, te doy gracias, Señor, porque me has formado maravillosamente. Señor, tú me sondeas y me conoces. Me conoces cuando me siento o me levanto. De lejos penetras mis pensamientos. Distingues mi camino y mi descanso. Todas mis cenas te son familiares. Te doy gracias, Señor, porque me has formado maravillosamente. Tú has creado mis entrañas y me has tejido en el seno materno. Te doy gracias porque me has escogido portentosamente, porque son admirables tus obras. Te doy gracias, Señor, porque me has formado maravillosamente. Conocías hasta el fondo de mi alma, no desconocías mis huesos. Cuando en lo oculto me iba formando y entretejiendo en la profundidad de la tierra. Te doy gracias, Señor, porque me has formado maravillosamente. Bueno, roguemos por cosas que tenemos en mentes, las oraciones de los fieles. Roguemos por los legisladores que están en un momento ahora para poder ser votados y que en cuya autoridad podrán proponer leyes para que trabajen incansablemente por el bien común a fin de garantizar la dignidad de todas las personas. Roguemos al Señor. Señor, escucha nuestra oración.

0: Señor, escucha nuestra oración. Roguemos también por nosotros, que a veces buscamos un tiempo de soledad para poder recargar nuestras energías, para que se nos conceda la gracia de ser renovados en espíritu por esa presencia bondadosa que tú nos das, oh Dios. Roguemos al Señor. Señor, escucha nuestra oración. También roguemos por todas aquellas personas que, en busca de Dios, han llegado a ser un rebaño para que encuentren aquí al Señor resucitado a través de nuestras palabras y nuestras acciones. Roguemos al Señor. Señor, escucha nuestra oración. Roguemos por cada uno de nosotros aquí para poder ser renovados constantemente por ese Espíritu Santo, especialmente cuando tenemos momentos de desánimo y frustración. Roguemos al Señor. Señor, escucha nuestra oración. Y también roguemos por aquellos que están enfermos. Pensemos aquellos que tenemos en mente, para que puedan recibir la gracia que Dios les da. Roguemos al Señor. Señor, escucha nuestra oración. Y por aquellos que han fallecido, que hayan podido entrar en el eterno banquete.
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2: Buenos días. Bienvenidos a Sun Sounds de Arizona. Me llamo Laura Rochowski y estoy aquí para presentarles noticias de Arizona. Voy a leer de la revista Prensa Arizona, de la edición del jueves 9 de julio de 2026. Algunos de los artículos que voy a leer se titulan Alarmante violencia juvenil, Crisis en el cuidado infantil, Más recursos al gasto social. Comienzo con el artículo que se titula Alarmante violencia juvenil. Tiroteos de adolescentes ponen a escuelas y una pasiva legislatura bajo escrutinio. Escrito por Oscar Ramos. Dos tiroteos con sospechosos de 15 años en el área metropolitana de Phoenix dejaron un muerto y 6 heridos y reavivaron el debate sobre el acceso de menores a las armas y la seguridad escolar, tras el asesinato de un estudiante en 2025. Un adolescente de 15 años de Phoenix fue arrestado por el tiroteo del 4 de julio en Westgate Entertainment District, donde 5 menores resultaron heridos, incluida una niña de 8 años. El ataque ocurrió a las 9 de la noche durante los festejos del Día de la Independencia. Semanas antes, un tiroteo en Desert Sky Mall dejó un adolescente de 17 años muerto y otro de 16 herido. Un jurado acusó a Guillermo Guzmán, de 15 años, de asesinato en segundo grado y asalto agravado. La policía señaló que el hecho se originó por una pelea entre jóvenes. Ambos casos avivaron la preocupación por la facilidad con que los menores acceden a armas de fuego y reabrieron la herida que dejó el homicidio de Michael Montoya, un alumno de 17 años apuñalado en 2025 dentro de un salón de la preparatoria Maryvale del distrito escolar Phoenix Union High School. La tragedia puso al descubierto

según ex docentes y padres, un patrón de ocultamiento de incidentes violentos y una política de justicia restaurativa que habría incrementado la inseguridad. Teresa Pulido, ex maestra de la preparatoria Metro Tech del mismo distrito, denunció que la violencia escaló tras abandonarse la tolerancia cero. Se pasó a la justicia restaurativa y el foco se puso en el agresor. Las víctimas quedaron desprotegidas, afirmó. Pulido relató que alumnos le mostraban videos de agresiones y que, en septiembre de 2024, supo de dos armas con cargadores extendidos y un interruptor para convertir una pistola en automática en su escuela. La directora, según la exmaestra, ordenó un confinamiento parcial para no alarmar a los padres. Posteriormente, Pulido fue puesta en licencia y renunció por temor a represalias contra sus fuentes. La exmaestra también aseguró que se redujo la sensibilidad de los detectores de metales para agilizar las filas, lo que habría facilitado el ingreso de armas, y que la dirección del distrito prefería no reportar los hallazgos para no perder alumnos. Por su parte, el vocero del distrito, Richard Franco, declaró: "El Distrito Escolar Phoenix Union High School siempre priorizará la seguridad. No hemos recibido ninguna denuncia formal de un denunciante relacionada con la seguridad escolar y seguiremos evaluando nuestros sistemas". La diputada estatal Lidia Guzmán, Distrito 24, presentó la iniciativa Ley Michael, entre paréntesis HB 4109, que exige notificación inmediata a los padres ante amenazas graves, protege a los denunciantes y tipifica como delito el incumplimiento de los protocolos de seguridad, pero fue rechazada por la legislatura de dominio republicano. Guzmán relató que tras el apuñalamiento, acompañó a madres que protestaban y el personal de seguridad las hostigó. Una mujer del equipo le gritó: "Fuera de aquí, no hay servicios para ustedes". Las madres lloraban, estaban aterradas, dijo, y añadió que después la acusaron falsamente de introducir un cuchillo al plantel, lo que interpreta como una represalia. La diputada vinculó la violencia escolar con el fracaso educativo y pidió una auditoría independiente de seguridad en el distrito. "Cuando un joven no sabe leer ni escribir, es presa fácil para las pandillas y los carteles. Aquí han reclutado a nuestros muchachos". La vocera del Departamento de Policía de Phoenix, Mercedes Fortune, recalcó la colaboración con las escuelas. "Valoramos la alianza con los distritos. Los oficiales de recursos escolares continuarán asignándose a las preparatorias de Phoenix Union el próximo ciclo, y cualquier amenaza se investiga con toda seriedad". En el ámbito estatal, Arizona ha flexibilizado sus leyes de armas, permite el porte sin permiso desde 2021 y ha limitado la regulación local. Propuestas para elevar la edad de compra a 21 años, sancionar el almacenamiento negligente o exigir verificación universal de antecedentes han quedado estancadas o fueron rechazadas. Según datos preliminares del Departamento de Seguridad Pública, los delitos con armas cometidos por menores crecieron un 18% en 2025. Adolescentes armados, denuncias de ocultamiento y una legislatura que no endurece controles mantienen en vilo a las comunidades del Valle del Sol, que exigen acciones concretas para recuperar la seguridad en escuelas y espacios públicos. El debate trasciende las aulas y pone a prueba la capacidad de las autoridades para frenar una violencia que ya cobró vidas inocentes. Continúo con el artículo que se titula "Más recursos para gasto social". Gobernadora reitera que moratoria a centros de datos libera millonarios beneficios. Escrito por Oscar Ramos. La gobernadora Katie Hobbs reiteró que la congelación por 3 años de nuevas exenciones fiscales para centros de datos ahorrará $57 millones al erario estatal,
recursos que ya se canalizan a cuidado infantil, hospitales rurales y asistencia alimentaria en el presupuesto vigente. La mandataria advirtió que su administración no ha terminado de regular a esta industria. Arizona es un socio en el progreso, no un cheque en blanco. Un estado que pone servidores antes que los ciudadanos, construye para el futuro pero olvida a quienes lo habitan, dijo. Hobbs, quien como senadora estatal votó en 2013 a favor de la exención original, reconoció que aquel incentivo cumplió su objetivo. El estado se sitúa hoy entre los 10 primeros del país en número de centros de datos, según el Goldwater Institute. Phoenix es el segundo mercado nacional con más proyectos planeados. La propuesta inicial de la gobernadora buscaba eliminar por completo el beneficio fiscal y aplicar un gravamen al uso de agua, pero la negociación con la legislatura de mayoría republicana la obligó a pactar una moratoria de 3 años. Nadie obtuvo todo lo que quería, admitió. La líder de la minoría demócrata en el Senado, Priya Sundaresan, calificó la medida como la moratoria más extensa de su tipo en la nación. Estas megacorporaciones rentables no necesitan un obsequio fiscal que el resto de nosotros sí pagamos. Los ahorros generados por la congelación permitieron asignar $44 millones a cuidado infantil, $4 millones a asistencia alimentaria y fondos para nosocomios rurales, confirmó la gobernadora. El programa Double Up Food Bucks, que duplica el valor de alimentos frescos para familias vulnerables, figura entre los beneficiados. Jessie Gruner, directora de Pinnacle Prevention, organización que opera dicho programa, dijo lo que la partida representa. Es un salvavidas frente a los devastadores recortes federales a SNAP, Medicaid y los programas de la era COVID, en un entorno presupuestario increíblemente ajustado. Hobbs adelantó que buscará nuevas restricciones. El siguiente artículo se titula Crisis en el cuidado infantil. Más de 10.000 niños en lista de espera en Arizona. Aumentan despidos en guarderías. Escrito por Oscar Ramos. Más de 10.000 niños en Arizona permanecen en lista de espera para acceder a una guardería subsidiada, de los cuales alrededor de 2.000 se concentran únicamente en el Valle del Sol, en una crisis que está provocando despidos y recortes de horarios entre los trabajadores de los centros de cuidado infantil. La situación denunciada por legisladores estatales, exfuncionarios y operadores del sector es el resultado de una combinación de recortes federales, demoras en reembolsos del Departamento de Seguridad Económica, entre paréntesis DES por sus siglas en inglés, y una maraña burocrática que, según los afectados, está asfixiando a una industria que resulta vital para la fuerza laboral del Estado. De acuerdo con un informe del propio DES publicado en mayo de 2026, al menos 15 centros de cuidado infantil han cerrado sus puertas en el último año fiscal, y otros 40 están en riesgo inminente de hacerlo antes de que termine el verano. Los operadores denuncian que los reembolsos del DES no cubren los costos reales de operación, lo que los obliga a reducir personal o recortar horarios. Varios centros han recortado los horarios de sus empleados y limitado sus jornadas de atención, ofreciendo en algunos casos solo medio turno, lo que obliga a las familias a buscar arreglos informales o a que uno de los padres renuncie a su empleo. El nuevo presupuesto estatal, que entró en vigor el 1 de julio, destinó $48 millones para aliviar los costos del cuidado infantil, pero los recursos aún no se han reflejado en los pagos, y las guarderías siguen operando con márgenes cada vez más estrechos. El ex legislador estatal y actual consultor César Chávez, quien colabora con las organizaciones Bright Beginnings y Build Bright Futures, las cuales otorgan becas para que las familias de Phoenix accedan a servicios de cuidado infantil,
describió un panorama desolador. Actualmente, cumplir para poder estar abiertos es un desafío. Estamos trabajando con niños, que es lo más importante, y la protección y el cuidado deberían estar por encima de tanto reglamento, afirmó Chávez. El consultor explicó que su organización busca replicar en Arizona modelos de otros estados como Colorado y Nuevo México, que han simplificado la burocracia para que los centros puedan operar sin ahogarse en trámites. Tenemos una sequía de cuidado infantil. Hay familias que tienen que salir de su comunidad para encontrar estos servicios. Queremos que el Estado apoye con fondos y recursos. Estamos aquí no solo para alzar la voz, sino para buscar soluciones, agregó. Mucho por legislar. El senador estatal Flavio Bravo coincidió en que la crisis es de una gravedad inusitada. Las guarderías no están recibiendo los fondos del Estado ni del gobierno federal. Están batallando para retener empleados, están recortando horas y están teniendo menos niños, señaló el legislador, quien representa un distrito del centro de Phoenix. Bravo advirtió que de no actuarse con urgencia, el costo del cuidado infantil seguirá escalando hasta convertirse en un segundo hipoteca para las familias trabajadoras, obligando a muchos padres, especialmente las madres, a abandonar sus empleos. Lo que no queremos es que las familias tengan que sacrificar su carrera. Si no tenemos sistemas donde el Departamento de Seguridad pueda ayudar, la realidad es que el precio va a subir para quienes pagan cada mes, subrayó. Bravo reconoció que, aunque el presupuesto estatal ya fue aprobado y los fondos están autorizados, el problema radica en que los recursos no están fluyendo hacia los centros. Podemos ver cuáles fondos ya hemos pasado para este programa y asegurar que estén accesibles, pero esos recursos aprobados están atorados. Si pudiéramos conseguir una solución con lo que ya está aprobado, evitaríamos que más centros cierren este verano, afirmó. El senador adelantó que, pese a que la sesión legislativa ya concluyó y no se reanudará hasta enero de 2027, su equipo trabaja con el DES para destrabar los pagos. Todos los líderes, a nivel de la ciudad y del condado, entienden que esto es una prioridad, remató. La senadora Eva Díaz aportó otra perspectiva que refleja la magnitud del problema. El costo es demasiado alto para los padres. Si no tienen el apoyo gubernamental, una familia puede pagar hasta $400 por semana. Para alguien que gana un salario mínimo, eso es más de la mitad de su cheque, explicó. Díaz confirmó que los recursos del DES, aunque aprobados, no han llegado a los centros. No me sorprende de que no hayan llamado desde que terminamos el presupuesto. Quedaron en darle el dinero a los padres, pero ahorita las familias están de vacaciones o los niños se quedan con los abuelos porque no hay cupo. Hemos recibido más llamadas de lo normal, relató. La legisladora también puso el dedo en la llaga de la burocracia que, a su juicio, complica innecesariamente la operación de las guarderías. Hay mucha burocracia. Tenemos que asegurarnos de que todo esté perfecto y eso lo hace muy difícil, dijo. Díaz abogó por una mayor interacción entre las autoridades y los centros, y no solo en lo que respecta a las inspecciones, sino también en el acompañamiento para sortear los trámites. La prioridad debe ser mejorar las cosas para las familias. Por eso, mis compañeros del Grupo Demócrata estamos presentando leyes, pero necesitamos tener más demócratas en enero para que esto avance, concluyó. Un problema añejo. El telón de fondo de la crisis es la expiración de los fondos federales extraordinarios que durante la pandemia sostuvieron el sistema de cuidado infantil y permitían subsidiar a más familias, pagar apoyos adicionales a las guarderías y mantener abiertos muchos centros. Cuando el dinero se terminó, Arizona ya no pudo mantener el mismo nivel de cobertura, y la demanda superó con creces la capacidad instalada. De acuerdo con el Center for American Progress,
El 62% de las comunidades rurales del estado carece de oferta suficiente de guarderías, lo que obliga a muchas familias, especialmente las de bajos ingresos, a depender de arreglos informales o a reducir su participación laboral. La organización Ready Nation, compuesta por líderes empresariales enfocados en construir una fuerza laboral calificada, estimó en un informe reciente que Arizona pierde 3.300 millones de dólares anuales en productividad, ingresos y recaudación fiscal debido a la falta de acceso a servicios de cuidado infantil asequibles. El mejor trabajo proviene de aquellos que están relajados y cómodos y que saben que sus hijos están bien cuidados. Tiene un impacto enorme en la productividad diaria del trabajador, declaró Adam Sachs, director de operaciones de Cannon Beach y Revel Surf Parks en Mesa, en el marco del informe. El estado ha intentado mitigar el problema y la administración de la gobernadora Katie Hobbs anunció en febrero la liberación de recursos para incorporar 600 niños adicionales al programa de asistencia y elevó a 1.500 el número de menores retirados de la lista de espera desde mediados de 2025. La demanda sigue siendo muy superior a la capacidad del sistema. El propio DES reconoce que el costo de cuidado infantil ha aumentado más del 60% desde 2018 y que el número de proveedores licenciados se ha reducido prácticamente a la mitad en las últimas dos décadas. Mientras tanto, los padres de familia que dependen de estos servicios para poder trabajar se enfrentan a una disyuntiva cada vez más angustiante: pagar tarifas que equivalen a una segunda hipoteca o renunciar a sus empleos para cuidar a sus hijos. La crisis, lejos de ser un problema exclusivo de las familias afectadas, amenaza con convertirse en un lastre para la economía del estado justo cuando la recuperación post-pandemia aún no se consolida. Continúo con un artículo que se titula «Llevan esa a la boleta electoral». SOS entrega 420 mil firmas para imponer límites y transparencia a las becas. Escrito por Oscar Ramos. La organización Save Our Schools Arizona entregó más de 420 mil firmas ante la oficina del secretario de Estado para incluir en la boleta de noviembre una iniciativa que busca imponer límites y mayor transparencia al programa de becas universales escolares del Estado. La cifra supera con creces las 256.000 rúbricas válidas requeridas, y según los impulsores, dispone de un colchón suficiente para absorber las invalidaciones que suelen acompañar a este tipo de procesos. La medida, bautizada como Ley de Protección Educativa, pretende poner coto a un sistema que, según sus detractores, desvía más de 1.000 millones de dólares anuales de las escuelas públicas de Arizona. Estas cientos de miles de firmas representan la voluntad clara de los votantes de Arizona de imponer reformas significativas al programa de vouchers ESA, que está desviando 1.000 millones de dólares cada año de escuelas públicas, declaró la organización en un comunicado. La iniciativa propone un límite de ingreso familiar de 150 mil dólares para acceder al beneficio. La recuperación de los fondos no utilizados para destinarlos a la educación pública. La prohibición de adquirir artículos de lujo con dinero del programa. Y la exigencia de verificación de antecedentes dactilares para los empleados de los servicios financiados con estos recursos. El programa de cuentas de becas de empoderamiento, entre paréntesis ESA por sus siglas en inglés, universalizado en 2022 por la legislatura controlada por republicanos, permite que cualquier alumno de kinder a 12º grado reciba fondos públicos para pagar colegiaturas privadas, tutorías o materiales educativos. Según el Departamento de Educación de Arizona, actualmente atiende a más de 112 mil estudiantes con erogaciones que superan los 1.100 millones de dólares al año.
Los críticos del programa han señalado reiteradamente la falta de controles. La Oficina del Auditor General ha documentado pagos duplicados y desembolsos a no residentes. Y este mismo año se obtuvo la primera condena penal por fraude, cuando una mujer fue sentenciada a restituir más de $28,000 tras haber seguido cobrando fondos después de mudarse a Texas. La iniciativa, de ser aprobada en noviembre, competiría con una remisión legislativa republicana que busca blindar al programa ESA en la Constitución estatal y que, según los demócratas, anularía cualquier intento de reforma. Esa remisión, la Resolución Concurrente 2048, fue aprobada en las últimas horas del período ordinario de sesiones y enfrenta ya una demanda que cuestiona su constitucionalidad. El siguiente artículo se titula Otra controversia del sheriff Sheridan, escrito por Oscar Ramos. El sheriff del condado de Maricopa, Jerry Sheridan, enfrenta una semana de creciente presión, mientras una demanda federal y estatal presentada por el septuagenario Thomas May acusa a su oficina de haber confiscado ilegalmente marihuana legal durante una redada que él calificó como una de las mayores operaciones contra el cannabis ilegal en más de una década. Otro caso, el arresto de José Ángel Valadez por amenazas de muerte, muestra a una agencia que responde con celeridad cuando la amenaza se dirige directamente contra su titular. May, un cuidador de 76 años con licencia estatal de marihuana medicinal, alega que los agentes se excedieron al ejecutar una orden de cateo el 9 de julio de 2025, dirigida contra otro inquilino del almacén ubicado en el 1803 de la calle 40 Norte. Según los documentos legales, esposaron al adulto mayor, quien camina con bastón, y lo mantuvieron a la intemperie a 48 grados Celsius sin permitirle usar su apoyo, lo que le provocó lesiones que requirieron dos cirugías. Los agentes confiscaron 45 plantas, 12 onzas de producto medicinal y equipo por $15,000 sin que se haya presentado cargo alguno contra él. El portavoz de MCSO, Dave Moyer, defendió la operación al señalar que May es persona de interés en una investigación criminal en curso y que la propiedad decomisada es evidencia en un caso donde hay cargos por delitos graves pendientes y no será devuelta. Por otra parte, la misma oficina arrestó a José Ángel Valadez por amenazar de muerte al sheriff en la red social X, y agregar que Donald Trump lo exoneraría. La oficina del alguacil del condado de Maricopa hace cumplir la ley sin excepción y no tolerará amenazas ni violencia contra funcionarios electos, aplicando consecuencias rápidas y contundentes, declaró Moyer. Valadez enfrenta cargos por amenaza e intimidación y por el uso de un dispositivo electrónico para amenazar, ambos tipificados como delitos graves en Arizona. Permanecerá detenido hasta su audiencia inicial en el Tribunal Superior del Condado de Maricopa. Ambos casos pintan un retrato dual de la agencia. Por un lado, una operación antidroga que, según los demandantes, arruinó la vida de un anciano sin que se haya probado delito alguno. Bueno, eso es todo por hoy. Espero que hayan disfrutado de esta edición de Noticias de Arizona. Me llamo Laura Rochowski y soy una voluntaria para Sun Sounds de Arizona. Hasta pronto.